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2: Saludos y bienvenidos a Romantic Love. Por nuestra parte, queremos ya comenzar el programa. Así que sé bienvenido, bienvenida. Y comenzamos con la música de un grupo llamado Berlín. Take Me Break Away. Quítame el aliento. Es el título de esta balada interpretada por esta banda estadounidense llamados Berlín.

Antonio Vega, un hombre nacido en Madrid, compositor y cantante español. En 1978 formó junto a su primo Nacho García Vega el grupo Nacha Pop. Agárrate a mí, María.

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0: Se llamó Brandy, después se llamó Mandy. Es una canción romántica que ha tenido varias versiones. Scott Englis escribió la letra y grabó esta canción en el año 71. Pero su versión, que fue el éxito más importante, alcanzó la popularidad.

Platero y tú fue un grupo de vasco de rock formado en diciembre del año 89 y disuelto en el año 2002. Nos trae una canción titulada Que me dan miedo las noches.

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1: Alain Barrier, nacido como Alain Bellac, nombre nacido en Morbihan el 18 de noviembre del año 35, fallecido en el año 2019, que fue un cantante francés, autor de grandes éxitos en los 70 y los 60, como por ejemplo esta canción titulada Y tú volverás a encontrar tu vida, Alain Barrier.

Alba Molina Montoya, una cantante gitana española. Sus padres son los integrantes del dúo flamenco Lola y Manuel. Una mujer nacida en 1978. No puedo quitar mis ojos de ti.

Spinetta y los socios del desierto. Una balada fue una power tío de rock nacional de Argentina, activos entre el 94 y 99. Uno de los integrantes pues fue a Luis Alberto Spinetta. Diana.

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2: Albano y Romina Power fueron un dúo musical italiano de pop romántico formado en el año 1975 por la entonces pareja Albano Carrisi, cantautor italiano, y Romina Fabresca Power, artista de origen estadounidense. Arena Blanca, Mar Azul.

Betty Everett fue una cantante y pianista estadounidense de soul, mayormente conocida por Betty Everett.

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1: Ellos son Alarma, un grupo comandado por Manolo Tena, antes de su andadura en solitario por esos mundos de la música. Le cantaron a Marilyn Monroe. Ahí está, Alarma, Marilyn Monroe.

Faith No More, una banda estadounidense de metal alternativo formado en San Francisco en el año 1979. Easy, fácil.

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1: Alejandro Jaén, un hombre nacido precisamente en Jaén, en el año 50, cantautor y productor musical español, muy conocido en la década de los 80 por su éxito, Vas a acordarte de mí.

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1: Alejandro Fernández Abarca, un hombre nacido en Guadalajara, México. Un 24 de abril de 1971, cantante de rancheras y pop latino mexicano, hijo del cantante Vicente Fernández. Hoy tengo ganas de ti. Un tema que tú conoces muy bien.

Llegamos al final del programa. Saludos de este que te ha acompañado, Manolo Ruiz, y hasta el próximo programa, amigos.

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3: Butterfly es una canción de 1957 que se convirtió en un éxito para el cantante Andy Williams, escrita por Carl Mann y Bernie Love bajo el seudónimo de Anthony September.

Pues continuamos recordándote lo mejor del bolero para irnos con la voz de El Ruiseñor de América. Así era conocido el inconfundible Julio Jaramillo con el tema Reminiscencia.

Welcome By es una canción compuesta por Burt Bacharach con letra de Hal David. Fue grabada originalmente por la artista que vas a escuchar, Dionne Warwick, en 1969.

Nos vamos hasta 1966. Es la música popular mexicana en la voz de Antonio Badú, Herida de amor. ¿Qué?

Estamos en el año 1977 con el intérprete brasileño Roberto Carlos, uno de sus temas más famosos, Amigo.

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Here I Am es una canción escrita y grabada por primera vez por Norma Salit y lanzada como sencillo en 1980 por RCA Records. También fue grabado al año siguiente por el dúo de soft rock británico-australiano Air Supply, que es el tema que escuchas, y lanzado como segundo sencillo de su sexto álbum de estudio, The One That You Love.

Es una power ballad interpretada por el cantador y músico canadiense Bryan Adams, publicado en su cuarto álbum de estudio Rockless de 1984.

Por amarte así es una balada escrita por Alejandro Montalbán y Eduardo Reyes e interpretada por el artista mexicano Cristian Castro en 1999.

Shy Guy es una canción de la artista y compositora jamaicana Diana King para el álbum de la banda sonora de la película Bad Boys. También apareció en el álbum de estudio debut de King, Sugar Tan Love, de 1995.

0: Contigo en la distancia es un tema de Cristina Aguilera, extraído de su álbum Mi Reflejo del año 2000.
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Estamos en el año 1978 con una balada romántica del artista Braulio, Pequeña Amante.

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Same Mistake, que es el segundo sencillo del segundo álbum de estudio de James Blunt, All the Lost Shown. La canción fue lanzada a la radio el 1 de noviembre de 2007, antes de ser lanzada oficialmente el 3 de diciembre de ese mismo año.

Un girasol da cor do seu cabelo es un tema del artista brasileño Lo Borges, extraído de su álbum Clube da Esquina de 1972.

0: Estamos en el México de 1997 con Altagracia Ugalde Mota, más conocida artísticamente como Ana Bárbara, para escuchar este tema, ¿Cómo me haces falta?
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0: Corazón Partido es una canción escrita e interpretada por el cantautor español Alejandro Sanz, siendo el segundo sencillo promocional de su álbum Más, de 1997, producido por el propio Alejandro Sanz junto a Emmanuel Rufinengo y Miguel Ángel Arenas. Fue estrenada durante el último cuarto del año de 1997.
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1: Un ramito de violetas es el título de una canción compuesta por la cantautora española Cecilia, publicada en 1974.

Te conozco es un tema de Ricardo Arjona del año de 1991. Está extraído de su álbum Del otro lado del sol. Te conozco.

Al Descubierto es el séptimo y último álbum de estudio del grupo español Ole Ole y primero con la cantante Sonia Santana, lanzado en 1992, del que extraemos el tema que vas a escuchar, No mueras, posibilidad.

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1: Estamos en el año 1999 en Australia con la artista Sumi Yo para escuchar este tema, Only Love.

You es el nombre de una canción de 1991 grabada por la banda holandesa Ten Sharp. Fue lanzado en 1991 con su primer single del álbum, Under the Waterline, y se convirtió en un éxito en muchos países, incluidos Francia, Noruega y Suecia, donde alcanzó el número uno de las listas de éxitos.

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1: Nos marchamos con la banda mexicana Kerigma hasta 1993 con su álbum Esquizofrenia. De ahí extraemos este tema, Tres Lunares.

Nos marchamos hasta el año 1993, allí encontramos a OBK con el tema Lágrimas de Soledad, incluido en su álbum Momentos de Fe.

Vamos a retroceder en el tiempo hasta el año 1980 para escuchar a Camilo VI. Extraído de su álbum Amaneciendo, escuchamos este tema, Perdóname.

Estamos en el año 1980 con el archiconocido Julio Iglesias. Un tema extraído de su álbum Hey, Amantes.

Yellow es una canción de la banda británica Coldplay, escrita por el grupo y coproducida por el británico Ken Nelson para su álbum debut, Parachute, del año 2000.

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aquí estamos de nuevo. A modo consecutivo, hoy nos encontramos en el programa 484 de Dentro de Ti. Y como siempre, recibe un cordial saludo de vuestro amigo José Antonio Carrasco. Y como siempre, un programa con 120 minutos cargados de tranquilidad, de emoción, de relax, para que te encuentres muy bien. Y bien, ya hemos dejado a un lado las flores, las canciones dedicadas a las flores, los poemas dedicados a las flores, y a partir de este programa 484 vamos a dedicarlo a el primer amor o primer amor. Un tema, un argumento sugerido para este programa, y no sé si tendremos alguno más. Tendremos canciones de sobra para no sé cuántos programas, pero hoy empezamos con el primero de ellos, el primero de los programas dedicado al primer amor. Si nos quieres acompañar, aquí estaremos a lo largo de 120 minutos. Si bien nos quieres acompañar, aquí estaremos acompañándote.

Primer amor. El primer amor no llega haciendo ruido, no avisa, no llama a la puerta ni pide permiso. Simplemente aparece una tarde cualquiera, entre una mirada tímida, una canción sonando bajito en la radio y un corazón que aún no sabía todo lo que era capaz de sentir. Y entonces todo cambia. Las calles parecen más cortas, las noches mucho más largas, y la cualquier palabra dicha por esa persona se convierte en un recuerdo eterno. El primer amor tiene algo de milagro inocente. Nos enseña a esperar mensajes imposibles, a sonreír sin motivo, a quedarnos mirando una fotografía, como si dentro de ella estuviera escondido el universo. Qué bonito es descubrir el temblor de unas manos al rozarse por primera vez. Qué extraño y maravilloso sentir que una sola palabra podía encender todas las luces del mundo. El primer amor no entiende de edades, pero siempre deja la misma huella. Una mezcla dulce de ilusión y vértigo, de promesas pequeñas que parecían durar para siempre. Y aunque el tiempo pase, aunque la vida nos lleve por otros caminos, siempre queda un rincón del alma donde vuelve aquella historia. Porque nadie olvida del todo a quien le enseñó por primera vez que el corazón también podía latir de felicidad.

Todavía recuerdo aquella primavera en la que tu nombre comenzó a quedarse entre mis pensamientos. Las flores abrían despacio los jardines y el aire olía a tardes nuevas, a sueños recién estrenados, a juventud. Tu apariencia caminando lentamente, como si el tiempo quisiera detenerse, solo para mirarte pasar. Y yo, sin saber muy bien qué hacer con tantos sentimientos, aprendí a esconder nervios detrás de una sonrisa, a buscar excusas tontas para verte, aunque fuera unos minutos.

esas pequeñas locuras, esperar horas por una mirada, guardar entradas de cine, recordar una frase sencilla, como si fuera poesía. Todo parecía eterno entonces. Las canciones sonaban diferentes, las noches tenían más estrellas y hasta el silencio era hermoso, si estabas cerca. Quizás no sabíamos nada de la vida, pero sabíamos sentir y a veces eso basta para convertir un instante en un recuerdo inmortal. Hoy el tiempo ha seguido caminando, pero hay memorias que nunca envejecen, siguen vivas, quietas, luminosas, como aquella primera vez que descubrimos el amor.

La primera vez que te dije te quiero, no fue en un lugar perfecto, ni bajo una lluvia de película, ni en medio de grandes promesas. Fue algo mucho más sencillo. Dos personas jóvenes, un banco cualquiera, una tarde cayendo lentamente y un corazón latiendo tan fuerte que parecía escucharse en todo el mundo.

Decir te quiero por primera vez es como abrir una ventana después de muchos inviernos. Da miedo, mucho miedo, pero uno entrega el alma sin defensas, sin saber qué ocurriría después, pero también es uno de los momentos más puros que existen. Recuerdo tus ojos brillando despacio, el silencio que vino después, las manos buscando refugio y aquella sensación imposible de explicar, de sentirse por fin en casa. El primer amor tiene esa magia irrepetible. Todo parece enorme, todo parece eterno, todo se vive con una intensidad que jamás vuelve exactamente igual. Y aunque después lleguen otros errores, y aunque después lleguen otros amores, otras historias, otras despedidas, siempre habrá una parte del corazón que volverá a aquella tarde sencilla donde aprendimos que amar era también temblar.

El amor que nunca se olvida. Hay personas que pasan por la vida como el viento suave de septiembre. Y hay otras que se quedan para siempre, aunque ya no estén. El primer amor pertenece a esas historias que nunca terminan del todo. A veces vuelve en una canción antigua, en una fotografía olvidada, en el aroma inesperado de una colonia, o en una calle donde una vez fuimos felices. Entonces el corazón sonríe bajito, porque recuerda, los nervios antes de un encuentro, las conversaciones interminables, las despedidas que duraban media hora, porque ninguno quería marcharse primero. Qué inocente era todo, qué verdadero. No existían máscaras, ni prisas, ni miedo al ridículo. Solo dos almas descubriendo juntos el misterio maravilloso de quererse. Y aunque la vida siga avanzando, aunque el tiempo borre rostros y fechas, hay enormes y hay emociones que permanecen intactas. El primer amor es una de ellas, porque fue el comienzo de todo. La primera vez que alguien nos hizo sentir especiales. La primera vez que comprendimos que dentro del pecho existía un lugar capaz de llenarse de luz.

Cuando descubrí tu sonrisa, nunca imaginé que una simple sonrisa pudiera cambiar el rumbo de tantos días. Pero llegó aquella tarde y apareciste tú, con esa manera tranquila de mirar, con esa luz sencilla que parecía convertir lo cotidiano en algo extraordinario.

Desde ese entonces el mundo empezó a tener otro color. Las mañanas eran menos grises. Las canciones hablaban de nosotros, aunque nadie supiera nuestros nombres. Y aunque excusa era perfecta, y cualquier excusa, sí, era perfecta para cambiar y para caminar cerca de ti. El primer amor tiene esas cosas pequeñas que después se vuelven gigantes dentro del recuerdo. Aprender de memoria unos pasos, esperar juntos a una ventana, sonreír al escuchar una voz que poco a poco se convierte en refugio. Qué bonito era sentirse vivo, solo porque existía la posibilidad de encontrarte al doblar una esquina. A veces pienso que el primer amor no se marcha nunca, simplemente cambia de lugar y se queda dormido en la parte más inocente del alma.

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1: Aquellos ojos, había algo en tus ojos que detenía el tiempo. No sé explicarlo, tal vez era la forma en que brillaban cuando hablabas de tus sueños, o la manera en que me mirabas, como si el mundo entero desapareciera alrededor. Yo nunca había sentido algo así. Hasta entonces el amor era solo una palabra, una historia en las canciones, un poema leído en silencio. Pero tú llegaste y todo empezó a latir diferente. Las tardes parecían demasiado cortas, las despedidas demasiado largas, y cualquier roce accidental de tus manos dejaba un incendio lento dentro del pecho. El primer amor tiene la fuerza de las cosas nuevas. Nos hace crecer en imposibles, en eternidades, en poesías escritas bajo las estrellas. Y aunque muchas veces la vida termine alejando los caminos, nadie puede borrar la belleza de haber sentido por primera vez el vértigo maravilloso de amar.

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vuelta al primer amor. Si alguna vez vuelves a pensar en mí, quiero que me recuerdes de la pureza de aquellos días. Éramos jóvenes, inexpertos, llenos de dudas, pero también llenos de verdad. Nos bastaba una conversación sencilla para tocar el cielo, pero recuerdo las noches interminables, las risas inesperadas, los paseos sin rumbo y esa sensación tan hermosa de sentir que el corazón quiere salirse del pecho. Qué inocente era todo. No había miedo al futuro, ni heridas antiguas, ni desconfianza. Solo dos personas aprendiendo juntas el significado del amor. Tal vez el tiempo nos cambió, tal vez la vida nos llevó por distintos caminos, pero hoy hay algo que jamás desaparecerá: la gratitud de hacer y de haber conocido en aquel instante exacto donde todo comenzaba. La gratitud de haber coincidido en aquel instante exacto donde todo comenzaba.

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Mi primer beso fue algo contradictorio. Es verdad, hubo placer y un dolor de mil demonios.

El banco del parque. Aún existe en mi memoria aquel banco del parque donde tantas veces nos sentamos a soñar despiertos. El viento movía suavemente las hojas, la tarde caía despacio y nosotros hablábamos del futuro como si el tiempo fuera infinito. Qué fácil era ser felices entonces. Bastaba tu presencia, tu voz tranquila, tu manera de acercarte lentamente como quien teme romper un instante perfecto. Recuerdo que el mundo desaparecía cuando apoyabas tu cabeza sobre mi hombro. No importaban los problemas, ni las horas, ni el mañana. Solo existíamos nosotros. El primer amor tiene esa magia irrepetible. Convierte un lugar cualquiera en un recuerdo eterno. Y aunque hayan pasado los años, todavía hay tardes en las que cierro los ojos y vuelvo a sentarme contigo en aquel banco silencioso donde aprendimos que amar era también quedarse quieto, echando latir y escuchando latir dos corazones.

Sin darme cuenta, mientras habla y mientras hablaba con otros, mientras escuchaba música, mientras fingía atender cualquier cosa, mi pensamiento siempre terminaba buscándote. Qué extraño era enamorarse. Sentir nervios por una mirada, por una llamada inesperada, por unos pasos acercándose lentamente. Y aún así, qué hermoso. El primer amor convierte lo pequeño en algo inmenso. Una palabra puede iluminar un día entero. Una despedida puede doler toda la noche. Un abrazo puede quedarse viviendo para siempre en la memoria. A veces la vida nos obliga a crecer demasiado rápido, nos llena de responsabilidades, de silencios, de heridas. Pero cuando recordamos el primer amor, algo vuelve a encenderse dentro, quizás porque allí quedó guardada la versión más pura de nosotros mismos.

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perfume de aquellos días. Todavía hay perfumes que me devuelven a ti. Es increíble cómo la memoria puede viajar tantos años a través de un simple aroma. Entonces vuelven las tardes doradas, las conversaciones interminables, las promesas hechas mirando al cielo y aquella forma tan intensa de sentirlo todo. El primer amor no entiende de medidas, todo lo exagera. La alegría parece infinita, la tristeza parece eterna y cada emoción se vive como si fuera la última vez. Pero quizá por eso resulta inolvidable, porque nunca volvemos a amar exactamente con aquella inocencia. Con los años aprendemos muchas cosas, a protegernos, a desconfiar, a ocultar emociones. Sin embargo, el primer amor ocurre antes de todas esas barreras.

Por eso deja una luz especial, porque nace limpio, frágil, sincero. Y aunque el tiempo siga avanzando, siempre habrá una canción, un perfume o una tarde tranquila capaz de devolvernos por un instante a aquel lugar donde empezó todo.

El primer amor llega en, o llegó en verano, cuando las tardes parecían eternas y el cielo tenía un color distinto al caer la noche. Todo ocurrió despacio. Primero fueron las miradas tímidas, las conversaciones pequeñas, las risas compartidas casi sin querer. Después llegó lo inevitable, pensarte incluso cuando no estás. Buscarte entre la gente, sentir que cualquier lugar era más bonito si caminabas a mi lado. Qué extraño descubrimiento era aquel, notar que alguien podía alterar.

vengamos del futuro como si el tiempo jamás pudiera romper nada. El primer amor tiene esa inocencia maravillosa, creer que todo durará para siempre, que los abrazos son eternos y que la felicidad cabe perfectamente entre dos manos entrelazadas. Hoy el verano sigue regresando cada año, pero nunca vuelve exactamente igual, porque hubo uno que se quedó viviendo para siempre dentro de mi memoria.

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El miedo más bonito. Nunca había tenido tanto miedo de perder algo que todavía ni siquiera sabía si era mío. Así comienza el primer amor. Con dudas, con nervios, con silencios torpes y palabras que se quedan atrapadas antes de salir de los labios. Recuerdo esperar tus mensajes como quien esperaba lluvia después de la sequía. Recuerdo mirar el reloj demasiadas veces, caminar despacio solo para coincidir contigo y fingir tranquilidad mientras el corazón hacía exactamente lo contrario. Qué hermoso era sentir así. El primer amor convierte cualquier detalle en una revolución interior. Una sonrisa basta para alegrar un día eterno. Un gesto pequeño puede quedarse grabado durante años. Y aunque entonces no lo sabíamos, estábamos construyendo recuerdos que el tiempo jamás conseguiría borrar. Porque el primer amor quizás no sea perfecto, pero siempre es verdadero. Y esa verdad inocente permanece intacta aunque pasen mil inviernos.

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Aquella llamada de madrugada. Todavía recuerdo aquella llamada. Era tarde. La casa estaba en silencio y afuera la ciudad dormía lentamente. Pero nosotros no queríamos dormir. Había demasiado que decir, demasiados sueños compartidos, demasiadas ganas de escuchar la voz del otro, aunque ya nos hubiéramos despedido varias veces. El primer amor tiene esas locuras hermosas, hablar durante horas sin cansancio, sonreír mirando al techo, cerrar los ojos, solo para imaginar el próximo encuentro. Qué frágiles y qué felices éramos. El mundo parecía enorme, pero al mismo tiempo todo cambia dentro de una conversación nocturna. Y aunque el tiempo haya seguido su camino, todavía hay noches tranquilas en las que ciertos recuerdos regresan despacio. Entonces vuelvo a escuchar tu risa, aquella forma dulce de decir mi nombre y el sonido de un corazón joven descubriendo por primera vez lo que significaba amar.

Cuando me rozaste la mano, fue algo tan pequeño que quizás nadie más lo habría notado. Solo un roce, tus dedos rozando los míos, mientras caminábamos lentamente sin rumbo fijo. Pero dentro de mí ocurrió un terremoto silencioso, porque el primer amor convierte lo mínimo en algo inmenso. Aquel instante duró apenas segundos, pero quedó guardado para siempre en la memoria del corazón. ¿Qué poder tienen algunos gestos sencillos? Una mano buscando otra mano, una mirada sostenida en poco más de la cuenta, un silencio compartido sin necesidad de explicaciones. El amor verdadero comienza así, sin grandes discursos, sin promesas exageradas. Solo con dos personas descubriendo lentamente que ya no quieren caminar solas. Y aunque después la vida cambie y cambie tantas cosas, hay momentos pequeños que nunca dejan de brillar.

La primera despedida. Nadie nos enseñó que incluso el amor más bonito también podía doler. El primer amor suele descubrirnos la felicidad, pero también las primeras heridas. Recuerdo aquella despedida silenciosa, las palabras que sobraban, las lágrimas escondidas y el miedo terrible de aceptar que algo estaba terminando. Parecía imposible. ¿Cómo podía acabarse algo que había hecho latir tan fuerte el alma? Durante días todo parecía vacío. Las canciones dolían, las calles dolían, los recuerdos dolían. Pero con el tiempo entendí algo importante. El primer amor nunca desaparece del todo. Incluso cuando termina, deja dentro de nosotros una manera nueva de mirar la vida. Nos enseña a sentir profundamente, a valorar los abrazos, a comprender la fragilidad de los instantes felices. Y aunque a veces traiga nostalgia, también deja gratitud, porque hubo un tiempo maravilloso en el que alguien consiguió hacer el mundo un lugar más luminoso.

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aquella canción nuestra. Todas las historias de amor tienen una canción escondida, la nuestra también. Sonaba en la radio muchas tardes mientras el sol se marchaba lentamente y nosotros imaginábamos futuros impensables. Sonaba en la radio muchas tardes mientras el sol se marchitaba lentamente y nosotros imaginábamos futuros imposibles. Cada vez que comenzaba a sonar, nos mirábamos de una forma distinta, como si aquella melodía guardara secretos que solo nosotros entendiéramos. Qué bonito era sentirse parte de algo así. El primer amor llena de significado las cosas más simples. Una canción deja de ser solo música. Una calle deja de ser solo una calle. Una hora concreta del día puede convertirse para siempre en un refugio de recuerdos. Y pasan los años, muchos años, pero un día cualquiera, sin esperarlo, vuelve a sonar aquella melodía. Entonces el corazón se detiene un instante y por unos segundos regresamos exactamente allí. Aquella juventud luminosa, aquella emoción inocente, aquel primer amor. Aquel primer amor que jamás aprendimos a olvidar.

donde empezó todo. A veces intento recordar el instante exacto en el que comenzaste a importarme tanto. Tal vez fue aquella tarde tranquila en la que el sol se escondía lentamente y tú reías sin imaginar que yo ya empezaba a enamorarme. O quizás ocurrió mucho antes, en alguna mirada breve. En algún silencio compartido, en uno de esos momentos pequeños que parecen insignificantes, hasta que el corazón los convierte con eternos. El primer amor nace así, sin hacer ruido, y un día descubres que alguien ocupa tus pensamientos, desde que amanece hasta que termina la noche. Todo entonces se vuelve diferente, las canciones tienen más sentido, las calles parecen más hermosas y cualquier excusa sirve para quedarse un rato más cerca. ¿Qué inocencia tan maravillosa había en aquellos días? No necesitábamos grandes cosas para ser felices, nos bastaba caminar juntos, hablar del futuro, sentarnos mirando al cielo como si el tiempo no existiera. Y aunque los años hayan pasado despacio, despacio sobre nosotros, hay recuerdos que jamás envejecen, porque el primer amor siempre encuentra la manera de seguir viviendo en algún rincón secreto del alma.

0: Y bien, ya ponemos punto y final a este programa 484 de Dentro de Ti. Un programa dedicado al primer amor. Y tenemos más canciones. Nos encontramos próximamente en el próximo Dentro de Ti. Contigo, como siempre, José Antonio Carrasco. Hasta el final del programa. Chao, baby.
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3: 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Hola. Tómese las cosas con calma y satisfacción, decía alguien, porque si las comienza a tomar con ansia y de forma seria, llegarán a su fin rápidamente. Y lo decía con razón, y estas cosas, estos minutos, la sangre de música, poesía y reflexión que corre libre por las venas de este programa y lo que sugiere y provoca, queremos que dure algo más. Sí, bastante más que un fugaz suspiro. Y lo queremos hacer sonriendo ante lo que viene, que no conocemos, y ante el recuerdo de lo que dejamos atrás, que sí conocemos, o tal vez no, o no mucho, porque se ha ido desdibujando y perdido para siempre en la neblina de la memoria, para pasar al baúl de los enseres inservibles si es que ya no interesan, carecen de utilidad o nos martirizan. El agua pasada no es que nos haga infelices, es que ya no mueve aspas de molino. Por eso, si el pasado nos llama, simplemente no le contestamos. No tiene nada nuevo que ofrecernos. Bienvenida, bienvenido, ponte cómoda, ponte cómodo. Tus amigos de alma, corazón y vida, ya lo ves. Estamos de vuelta y como siempre, todo esto que sigue, todo esto que viene, lo hacemos por ti. ¡Comenzamos!
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0: Pues ya nos hemos puesto guapos, hemos vestido la ropa que más nos gusta en este momento, nos hemos perfumado, porque estamos ya pues en plena cita contigo, y eso es algo que veníamos esperando toda esta semana. ¿Qué tal? Bienvenida, bienvenido, tu amigo Julio Moral te saluda de forma calurosa desde aquí, desde este lado de la radio, ante una nueva edición de Alma, Corazón y Vida. Ya no sé ni las que llevamos. Poesía, música, reflexiones, emociones, sensibilidad, dedicatorias, sugerencias, comentarios de los oyentes. Tenemos de todo un poco. Habitualmente nos llega, ya sabes, por dos vías, que siempre te recordamos en este momento del programa. El correo electrónico es, sin duda, la opción más rápida, fácil, versátil. Almacorazonvida, todo junto, almacorazonvida@gmail.com. Y el teléfono 24 horas, sobre todo para mensajes vía WhatsApp, 651-19-18-31. También tenemos la opción de los perfiles sociales, véase por ejemplo Facebook. Todo listo, todo preparado. Hoy no tenemos demasiadas poesías, poemas, versos llegados hasta el programa. No ha sido en ese sentido fecunda la semana, pero sí nos han llegado un par de reflexiones, esas largas, esos textos largos, que algunos oyentes concretos pues acostumbran a enviarnos, eso sí. De modo que eso lo vamos a compartir con el resto de los oyentes. Al igual que las canciones que ya están por ahí, preparadas. Esto comienza, esto está preparado. Todos los dispositivos en su punto, despegamos. Nueva edición de Alma, Corazón y Vida.
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0: Pues sí, canciones de ayer, de hoy, de siempre, porque tenemos de todo. Unas canciones te gustan más, otras te gustan menos. Todas son emitidas con muchísimo cuidado, con gusto y con mucho cariño, por supuesto que sí. ¿Por qué? Porque queremos que sigas ahí, que sigas ocupando parte de ese espacio, y queremos seguir estando contigo. Como dice esta canción maravillosa de Rosana, que aparecía en el discazo Luna Nueva, sin duda uno de los mejores trabajos de toda su discografía, ahí aparecía, como digo, esta canción titulada así, simplemente, una palabra, lo dice todo, contigo.

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Rosana, segundo trabajo en su discografía Luna Nueva. Antes comentaba yo que quizás sea el mejor de su trayectoria, pero bueno, eso es algo muy personal, muy subjetivo, porque sin duda el que más marcó la carrera de esta canaria universal, esta lanzaroteña llamada Rosana Arbelo Gopar, pues fue el primero, Lunas Rotas. Como ves, esto de la luna ha estado muy presente en ella desde el principio, ¿no? Primero con un disco titulado así, Lunas Rotas, y luego con Luna Nueva. Lunas Rotas pegó de forma increíble, ¿no? Aquel famoso El Talismán, que fue la canción que le dio a conocer. Canciones maravillosas como Si tú no estás, A fuego lento, que grandes baladas que aquí han sonado, Sin miedo. Pero bueno, a mí me gusta más quizá el de Luna Nueva porque lo veo un poquito más hecho, ¿no? Un poquito más maduro ya. Ya era una artista consagrada cuando llegó a ese segundo peldaño de la escalera. Con canciones como Contigo, Domingos en el cielo, Ya no siento, Dime, Amainará, Dunas de poemas, El día que se hizo tarde. Y ahí había varias colaboraciones, una con la recordada María Dolores Pradera, El día que se hizo tarde, y otro dúo con Las hijas del sol, Sonríe, creo que se titulaba aquella canción. Bueno, pues así hemos comenzado. Una canción típicamente de alma, corazón y vida. Sensible, romántica, tierna, dulce. Y con un poquito de ritmo que no le viene mal. Sobre todo al comienzo, que hay que ir gastando ya poco a poco las baterías que hasta aquí llegan completamente llenas. Gracias por acompañarnos. Claro que tienes que saberlo. Y claro que te lo queremos repetir siempre.

el tiempo, esa corriente en la que pescamos. A veces de ahí sale algo positivo, otras no tanto. A veces peces grandes, otros pequeñitos. Algunos pueden quedarse con nosotros, otros han de ser devueltos al río. Pero todos nos dejan huella, impronta, alguna enseñanza, algo que aprender. ¿Y por qué no? Algo que también intentar olvidar. Ninguna relación es una pérdida de tiempo, porque si no te dio lo que buscabas, sí te enseñó lo que necesitabas. La vida puede ser complicada, dolorosa y llena de altibajos. Hay días en que incluso levantarse de la cama es difícil, ¿a que sí? Pero ¿sabes lo que pasa? Resulta que siempre tendremos otros días, otras personas, otros tiempos, otras historias, que harán que todo valga la pena. Siempre será un nuevo comienzo, nuevas oportunidades, nuevas sorpresas, coincidencias y encuentros que pueden cambiarlo todo. ¿Qué hay que hacer para eso? Nada, muy sencillo. No se compra en el súper. Lo llevamos dentro. Tener paciencia, solamente. Un poquito de paciencia. Por eso estamos de vuelta cada semana desde hace tanto tiempo. Desde un día de mayo de 1995. Yo ya no cuento. Si quieres tú hacer la cuenta, te sitúas en el momento en el que estamos, echa la vista atrás y dices, jolín, pues es que son un montón de años ya, ¿no? Pues sí, sí, sí, así es. Aunque eso sí, no basta con dar años a la vida, sino vida a los años. Y por encima de todo intentamos no contar años, sino que los años, los días, los minutos, los instantes, cuenten. Eso es lo que tiene que contar. No contar nosotros así, sin más, con calculadoras o con los deditos de la mano, como cuando íbamos al cole. Fíjate que a veces en estas elucubraciones tan mías, en estas reflexiones, creo que digo mucho y otras veces digo que no, pienso que no digo nada, porque se me queda ahí algo, en la tubería sin salir, algo de caudal. Y es entonces cuando me acuerdo de canciones como esta de Brenda and the Tabulations, que dicen right on the tip of my tongue, algo así como justo en la punta de la lengua. Ahí lo tengo. Brenda and the Tabulations, aquí en Alma, Corazón y Vida, segunda canción de hoy.

¿Qué sensación más habitual, más cotidiana, no? Tener algo en la punta de la lengua que no acaba de salir. Right on the tip of my tongue. Eso es lo que viene a decir Brenda. And the Tabulations, una banda de rhythm and blues que se formó en 1966 en Filadelfia, en Pensilvania, en Estados Unidos, y que originalmente componían Brenda Payton, que daba nombre al grupo, junto a Eddie L. Jackson, Maurice Coats y Jerry Jones. Bueno, no fue un grupo con una carrera discográfica amplia, tres discos y varios cambios en su formación, con la llegada, por ejemplo, de tres hombres en 1971, dos cantantes femeninas, que fueron incorporadas más tarde. Vamos, que fue un grupo así con bastante poco estable, ¿no? Que en un principio tenía ese característico sonido distintivo, casi doo-wop, y que luego fue también evolucionando. Bueno, pues Brenda y las Tabulaciones. Brenda and the Tabulations. Tuvieron un gran éxito en Estados Unidos al comienzo con un tema titulado Dry Your Eyes. Ah, bueno, esta es la canción que nos apetecía poner ahora, ya ves, cosas.

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2: Uy, qué triste este mensaje que llega por aquí hasta el programa a través del WhatsApp. 651-19-18-31. Un millón de palabras no te traerían de vuelta, lo sé, porque lo intenté. Tampoco un millón de lágrimas, lo sé, porque ya las he llorado. Es triste cuando te das cuenta que no eres tan importante para alguien como pensabas. Sé que algunas veces, como comentas en el programa, el desamor es una lección y lo mejor que podemos hacer es intentar aprender de ella. No siempre es fácil. Lo único que puedo decir ante mi último desengaño y mi última ruptura es que prefiero callar y sonreír, porque si hablo siempre acabo llorando. Bueno, ¿quién me cuenta esto? Pues, a ver, Lucero del Alba, dice aquí. Bueno, esto ha llegado hace unas horas hasta nuestro teléfono mágico. Ese 651-19-18-31, que también te repito de forma amplia, pues para que no tengas ninguna duda y ninguna excusa.

Hoy no es el día. Hay muchos antes. Bruno Sotos, hoy duele. Seguimos navegando en el programa, seguimos disfrutando de la brisa, del paisaje, de las sensaciones y de las canciones. Ahora llega esta. Bruno Sotos.

0: eso es lo importante de la canción.
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0: Bruno Sotos.
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0: Un registro de voz, un color de voz muy especial.
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0: distintivo.
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0: En algunos momentos parece, pues parece incluso femenino, ¿no? Ese toque. Una voz muy bonita en cualquier caso y muy, muy comunicativa, ¿no? Bueno, este cantante, este salió de un programa de televisión, otro de tantos, en concreto de Got Talent, y quizá ha pasado a la historia del programa porque hizo llorar de emoción al durísimo Risto Mejide, uno de los miembros del jurado.
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0: Se emocionó Mejide escuchando a este Bruno Sotos, a este cantante mallorquín.
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0: Que presentó en abril de 2020 una canción también muy emotiva, muy cercana. El eco de la calle, ¿no? Es la que está sonando ahora, ¿eh?

Pues vamos a continuar en el programa. Como antes te comentaba, no han sido muchas las poesías, esos poemas que nos enviáis habitualmente, sobre todo pues esa plantilla de fijos que tenemos por ahí, que nos conocen tanto. A veces aparece gente nueva, es un poco también lo bonito de esto. Sí tenemos textos largos, reflexiones un poquito más profundas, ¿no? Que necesitan más frases, más palabras para llegar al mismo sitio. O quizá otro distinto. Eso es lo de menos. Lo vamos a hacer en cuestión de segunditos.

Se le atribuye ese texto a Gabriel García Márquez, un texto que se titula Las sandalias negras. Dice lo siguiente. La última vez que le regalé unos zapatos a mi madre fueron unas sandalias negras. Las estrenó el mismo día que se las di. Y cuando vi que las tenía puestas, me sorprendí muchísimo. Se las había comprado para un día especial y le pregunté, madre, ¿por qué las ha estrenado usted tan rápido? Y me contestó, ¿y si me muero mañana? ¿Quién las va a estrenar? 2 meses después, mi madre falleció. Y he vuelto hoy a recordar aquellas sandalias negras de mamá, algo desgastadas. Y recordando, me pregunto, ¿qué estamos esperando para estrenar? ¿Qué es realmente un día especial? Si la vida se vive una vez y todos los días han de ser especiales. Así pasamos la vida, esperando el mejor momento, el más adecuado, el momento preciso, el día especial para estrenar aquello que nos va a hacer, teóricamente, sentir mejor. ¿Cuánta gente ha llegado aquí sin decir lo que quiso, sin ponerse lo que quería, sin regresar a algún lugar o sin pedir perdón? ¿Los amores que jamás fueron por esperar un poco a decirlo? ¿Los matrimonios que se rompieron porque el otro no dijo perdón primero? ¿Los amigos que dejaron de hablarse por un malentendido? ¿La familia que jamás volvió a reunirse porque no encontraban un día? ¿Los sueños que se quedaron en sueños por esperar una oportunidad? ¿La gente honesta que perdimos porque fue sincera y nos dolió? ¿Y si no llega mañana, qué? ¿Qué has dejado de estrenar para que otro lo estrenara? ¿A quién has dejado para que otro amara? ¿Qué palabras dejaste sin pronunciar? ¿Con qué perdón en el pecho te has quedado? ¿A quién le debes una explicación? ¿A quién debiste darle una oportunidad? ¿A quién debiste cerrar la puerta sin jamás mirar atrás? ¿Qué aventura dejaste sin hacer? Piensa. Guardamos sin estrenar palabras, compañía, sentimientos, sueños, solo por miedo a fracasar, por vergüenza o peor aún, por orgullo. Y así vamos calmando los latidos del corazón sin darnos cuenta de que nos quedamos inertes ante la vida por esperar a mañana. El mañana no existe, es solo una esperanza, una idea que tal vez no llega, solo nos queda hoy. Hay que estrenarse. Hay que ponerse hoy esos zapatos nuevos antes que otro. Luchar por lo que amamos. Luchar por los sueños. Vivir intentándolo antes de que otro se atreva a hacer algo que ocupe un lugar que podría ser nuestro. Recuérdalo. Vive la vida. Y cada mañana, cuando abrimos los ojos en esta tierra de locos, es la manera en que Dios nos está diciendo, venga, venga, dale, atrévete a intentarlo, arriésgate. Quizá este es el día. Si fallas, no te preocupes, yo estaré aquí. Y si vences, también. Hoy estuve en el mismo lugar donde está el cuerpo de mi madre. En silencio y con lágrimas en mis ojos, recordé ese pasaje de mi vida y de la suya. Ese de las sandalias negras. Y recordé que yo quería estrenarme unos mocasines de colores y por miedo a que se mojaran, nunca me los puse. Y si se mojan, que se sequen. Y si se rompen, los usaré. Y si no funciona, lo intenté. Ahora ya aquí pensando, hoy es un buen día para estrenar zapatos. Y lo que sea, para comenzar a hacer nuestro sueño realidad. ¿Aún tienes algo sin estrenar? Pues ve y estrénalo, porque hoy es el momento que tenemos que vivir. Gabriel García Márquez.

Pues Laura me ha enviado este texto que ha encontrado por ahí, que se atribuye a Gabriel García Márquez. En cualquier caso, sea escrito por uno, por otro, por otra o por una, da igual, lo que cuenta es estimulante y da que pensar. Tenemos que estrenar todo lo estrenable ya mismo, hoy. Bueno, vamos a por la siguiente canción con la que vamos a concluir esta primera parte del programa. Llegamos al Ecuador. Tengo por aquí... Tenía la idea de dedicarle una canción a la abuela de Laura, que es la persona que me ha enviado este texto. Es una oyente fiel del programa desde hace muchísimos años. Yo sé que le gusta pues, las canciones de antes, los boleros, los grandes temas románticos de toda la vida. Y en concreto hay una canción que le gusta mucho, eso lo sé. Lo sé, que se llama Bésame Mucho, que seguramente conoces de sobra. Está un poquito malita estos días. Ha estado bastante enferma, me cuentan. Y aunque está un poquito mejor, pues no acaba de remontar. A ver si le ayudamos pues con esta canción, este Bésame Mucho que tanto le gusta. Pero como la hemos puesto aquí tantas y tantas veces, en tantas versiones diferentes, con tantas voces distintas, voy a por una un poquito... atípica de Martín Zarzar y que no es otra que esa canción de la que ya te acabo de hablar, Bésame Mucho, como si no hubiera mañana, porque si hay que estrenar lo tenemos que hacer ahora, de modo que bésame ahora.

0: Pues una canción de toda la vida, imperecedera, recordadísima, que en cierta manera entronca muy bien con la reflexión anterior de García Márquez, ¿no? La de estrenar siempre todo lo que se pueda cuanto antes, ¿no? Bésame, bésame mucho, como si fuera esta noche la última vez. Bésame, bésame mucho, que tengo miedo a tenerte y perderte después. Pues una canción que, como te puedes imaginar, ha estado aquí en el programa muchas veces, en otras versiones distintas.
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0: Tema escrito en 1940 por la pianista y compositora mexicana Consuelito Velázquez, que vivió entre 1916 y 2005.
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0: Pues la verdad es que es interminable la lista de artistas que se han atrevido a versionar este clásico de la música romántica. Andrea Bocelli, Cesaria Évora, Pedro Infante. Así que recuerda a Bote Pronto.
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0: También Zoé.
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0: Bueno, y un montón de artistas. La canción de las mil versiones. Así se le conoce a este Bésame Mucho.
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0: Quizá la canción mexicana más conocida, más tocada, más grabada, que unos convierten en tema de jazz, otros en bossa nova,
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0: otros le dan un toque más popero, en fin. Este chico, Martín Zarzar, músico pues bastante talentoso.
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0: Puedes buscar discografía de él. Pues, le va mucho este tipo de versiones. He encontrado, por ejemplo, Bamboleo, Molindo Café. También temas de toda la vida, así con un sello propio. Se lo dedicamos a la abuela de Laura. Está un poquito enferma estos días. Que me escucha, me consta. Y si no puede una semana concreta, pues le pasan el programa. Vamos, que siempre está ahí. Un besazo, guapa. Y a recuperarse, ¿vale? Meli se llama, la abuela de Laura. Está Laura, que hay más por ahí en el programa, por cierto. Bueno, hacemos una pequeña pausa y continuamos, ¿eh? No te vayas, que estamos contados y pasamos lista. Aquí en Alma, Corazón y Vida.

¿A qué este efecto especial, esta ráfaga, esta señal, este sonido, suena a magia, a varita mágica de un hada o de algo así? Un hada madrina, una divina, un adivino, ¿eh? ¿A qué sí? Pues mira, nos viene muy bien para presentar la siguiente canción del programa, Fortune Teller, Bobby Curtola. Adivino, adivina.

inequívoca y glamurosa atmósfera de recuerdo, ¿no? Envuelve esta canción de hace ya tantos años, ¿no? Aquellas canciones que se bailaban en las terrazas o los guateques, allá por los 60. Bobby Curtola, Fortune Teller. Esto sería algo así como adivino o adivina. Bueno, a veces no tenemos que recurrir a profesionales del ramo, ¿no? De la adivinanza, ¿vale? Vale con nuestra intuición. ¿Nunca has recibido una carta, por ejemplo, una carta que pone, comillas, te lo dije, cordialmente, tu intuición? Pues eso. La intuición nunca llega a una mente desprevenida. La intuición es la lucidez que el corazón conoce y la mente a veces ignora. Nunca, nunca desacredites a tu intuición. No está paranoica. Tu cuerpo puede captar las malas vibraciones. Si algo muy profundo dentro de ti te dice que algo no está bien, acerca de una persona, por ejemplo, o de una situación, confía en ello. Confía en tu intuición. La mejor forma de adivinar, ¿a que sí?

0: Fortune Teller. Es la canción que nos trae este cantante del recuerdo, llamado Bobby Curtola, nacido en Canadá en 1943 y que comenzó a actuar a los 15 años en una banda llamada Bobby and the Bobcats, cantando pues en el ámbito escolar. Ya en los años siguientes este cantante tuvo muchas canciones en las listas de música canadiense, sobre todo, que comenzaron a pegar fuerte. Cantante con éxitos como Indian Giver, Aladdin y la mayor de todas. El mayor éxito de esa época, de 1962, es esta, Fortune Teller, adivino, que también tuvo éxito internacional. Vendió millones de copias. Bueno, así es Alma, Corazón y Vida. Garabatea con cierta frecuencia en el empañado cristal de la memoria recuerdos musicales, notas musicales, sentimientos cantados y que suenan muy bien. Ya sabes que no solamente te ponemos canciones, te las servimos. Vamos un poquito más allá, explicamos cosas, vamos al contenido, a por la historia y la intrahistoria que hay detrás.
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0: Cristian Castro, Cuando vuelva la vida. Otro de los habituales en este programa desde hace tantos años, el mexicano Cristian Castro. Siempre tan romántico que apetece escucharle en todo momento. Cuando vuelva la vida. Siguiente escalón musical en el catálogo de canciones de hoy en Alma, Corazón y Vida. Va por ti.

cuando vuelva a la vida, que en realidad nunca se ha ido. Cristian Castro, ¿cuántas veces ha estado por aquí? Y es que pues, gran parte de sus canciones son de este estilo, románticas, canciones de amor. Un cantante que no lo tuvo nada fácil en sus inicios, a pesar de ser hijo de una famosísima presentadora de televisión, como Verónica Castro. Pues precisamente por eso, ¿no? Ese hándicap lo han tenido otros muchos artistas, como Antonio Flores en su momento, por ser hijos de gente muy, muy famosa y muy mediática. Pues siempre se pensó que, bueno, ese enchufe era clave. Y al contrario, tal vez tuvieron que demostrar el doble y mucho más, ¿no? Cierto que recibió clases de canto, cierto que su madre pues, hizo un gran esfuerzo para que fuera artista, pero al final todo eso lo tenía él. Lo pudo pulir, adquirir técnica vocal y tantas cosas que son necesarias para que un artista se consolide. A mí me encanta Cristian Castro. Cuando vuelva la vida.

Tal vez tu sueño se separó del mío y por el mar oscuro me buscaba como antes, cuando aún no existías. Cuando sin divisarte navegué por tu lado y tus ojos buscaban lo que ahora pan, vino, amor y cólera. Te doy a manos llenas porque tú eres la copa que esperaba los dones de mi vida. He dormido contigo toda la noche mientras la oscura tierra gira con vivos y con muertos. Y al despertar de pronto, en medio de la sombra, mi brazo rodeaba tu cintura. Ni la noche ni el sueño pudieron separarnos. He dormido contigo y al despertar tu boca, salida de tu sueño, me dio el sabor de tierra, de agua marina, de algas, del fondo de tu vida. Y recibí tu beso, mojado por la aurora, como si me llegara del mar que nos rodea. Ágata me envía este poema de Pablo Neruda, La noche en la isla, y con una petición musical, con una dedicatoria. Me gustaría que pusierais, amigos del programa Alma, Corazón y la Vida. Mira, esa es otra persona que dice lo de y la vida, no sé por qué. Mucha gente durante tanto tiempo se le ha quedado esa conjunción copulativa por ahí, ¿no? Y la vida, pues Alma, Corazón y Vida. Perdón, es artículo, quiero decir, el artículo la. Piensa en mí. De Almodóvar, me dices. Bueno, Almodóvar evidentemente es cineasta, es director, no es compositor, pero sí es verdad que ha utilizado grandes canciones en sus películas. No sé si esta de Piensa en mí aparecía en Tacones lejanos, creo recordar. Bueno, he hecho una consulta rápida y luego confirmo o desmiento. sé que esta canción se hizo muy popular en una de las películas de Almodóvar. Bueno, como no me pides en concreto ninguna versión, ha habido varias también en la historia de la música, pues voy a tomarme la licencia, amiga Ágata, de escuchar una que me gusta bastante, una versión de Natalia Lafourcade junto al argentino Vicentico. Sí, ambos dos, un gran dúo sin duda, para una canción que no pasa desapercibida ni pasa de moda. Piensa en mí, ¿vale? Y yo haré lo mismo. Tú un poquito y otro poquito, y así es un muchito, ¿eh? Se junta tu poco y el mío, si pensamos el uno en el otro. Piensa en mí, Natalia Lafourcade y Vicentico.

0: 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Piensa en mí cuando sufras, cuando llores. También piensa en mí cuando quieras quitarme la vida. No la quiero para nada, para nada. Para nada me sirve sin ti. Pues conocimos esta canción en la maravillosa voz de Chavela Vargas, esa voz rota, esa voz pasional, tan emotiva, y que tanto gustaba al gran Almodóvar. De hecho, utilizó esa canción efectivamente para la película Tacones Lejanos, con una soberbia Marisa Paredes, ¿no?
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0: en la canción en cuestión, la voz que sonaba era la de también mi admirada Luz Casal en aquella ocasión. Pero bueno, hemos optado por esta. Agatha, no nos pedías ninguna en concreto, que me parece interesante, de Natalia Lafourcade, una cantante y compositora mexicana, y el bonaerense, el argentino Vicentico.

He comentado en el programa que en esta ocasión han sido varios los textos. Bueno, en concreto hemos optado por dos porque leer pues más de dos en un solo programa, cuando son textos largos, pues evidentemente marcan un hándicap, ¿no? Y es que no permiten mucho más, ¿no? Bueno, pues antes hemos leído esa reflexión de Las sandalias negras de Gabriel García Márquez y ahora nos quedamos con esta otra que me envía... ¿Quién me lo envía? A ver, Ismael. Hola Julio, te envío esta reflexión encontrada en la red que me parece muy interesante para aplicarse en el día a día. No va de amor, no va de romanticismo, va de ser práctico, de cómo ante un mismo problema se puede optar por el camino largo o el camino sencillo. Bueno, vamos a leerlo. Adelante.

Esto se titula No te compliques la vida y habla de, bueno, de cómo se enfocan varios problemas. Está basado además en hechos reales. Problema 1. Cuando la NASA comenzó con el lanzamiento de astronautas al espacio, descubrieron que los bolígrafos no funcionaban sin gravedad, o con gravedad cero, porque la tinta no bajaría hasta la superficie en que se deseaba escribir. Solución A. Resolver este problema. Eso les llevó 6 años y 12 millones de dólares. Desarrollaron un bolígrafo que funcionaba bajo gravedad, gravedad cero, al revés, debajo del agua, prácticamente en cualquier superficie, incluyendo cristal, y en un rango de temperaturas que iban desde abajo del punto de congelación hasta superar los 300 grados. Pero costó, eso, 12 millones de dólares. Solución B. ¿Los rusos qué hicieron ante este problema? Utilizaron un lápiz. Dos formas de afrontar un problema. Problema 2. Uno de los más memorables casos de estudio en la gestión japonesa industrial fue el caso de una caja de jabón vacía que llegó hasta un domicilio. Esto le ocurrió a una de las más grandes empresas de productos de higiene y limpieza en Japón. La compañía recibió la queja del consumidor que compró una caja de jabón vacía. Inmediatamente las autoridades aislaron el problema de la cadena de montaje que transportaba todas las cajas empaquetadas de jabón al departamento de reparto. Por algún motivo que desconocían, por alguna razón, una de esas cajas, una caja de jabón, pasó vacía por la cadena de montaje. Los altos cargos pidieron a los ingenieros que encontraran de forma rápida una buena y eficaz solución a ese problema. Solución A. De inmediato los ingenieros se lanzaron a su labor para idear una máquina de rayos X con monitores de alta resolución manejados por dos personas y así vigilar todas las cajas de jabón que pasaran por la línea para asegurarse de que ninguna fuera vacía. Sin duda trabajaron duro y rápido. Bien, solución B. Cuando a un empleado común en una empresa pequeña se le planteó este mismo problema en una pequeña empresa, como digo, no entró en complicaciones de rayos X, robots, equipos informáticos o complicados. En lugar de eso, planteó otra solución. Compró un potente ventilador industrial, mucho más barato que lo anterior, y lo apuntó hacia la cadena de montaje. Encendió el ventilador y mientras cada caja pasaba por el mismo, por delante de ese ventilador, las que estaban vacías simplemente salían volando de la línea de producción. Y problema 3. Un magnate hotelero viajó a una ciudad de la India por segunda vez a un año de distancia de su primer viaje. Al llegar al mostrador de un hotel inferior en estrellas a los de su cadena, el empleado le sonrió y le saludó diciéndole: «Bienvenido otra vez, señor X», le llamó por su nombre. «Qué bueno verle de vuelta por nuestro hotel». Sorprendido en gran manera, ya que a pesar de ser una persona tan importante, le gustaba el anonimato y difícilmente el empleado tendría tan buena memoria para saber que estuvo allí un año antes, quiso imponer el mismo sistema en su cadena de hoteles, ya que ese simple gesto le hizo sentir muy bien. A su regreso, inmediatamente puso a trabajar en este asunto a sus empleados para encontrar una solución a su petición. Solución A. Buscar el mejor software con reconocimiento facial de rostros, base de datos, cámaras especiales, tecnología de inteligencia artificial, tiempo de respuesta en microsegundos, capacitación a empleados, etcétera, etcétera, etcétera. Coste aproximado de todo, 2,5 millones de dólares. Y solución B. El magnate viajó otra vez al mismo hotel con la intención de sobornar al empleado de aquel hotel para que le revelara qué tecnología aplicaban. El empleado no aceptó soborno alguno, pero humildemente le dijo lo que hacían. Sí, sí, sí, le comentó: «Mire, señor, tenemos un arreglo, un acuerdo con los taxistas de esta ciudad. Entre ellos, el que le ha traído hasta aquí. Y ellos le preguntan si ya se ha hospedado o no en el hotel al que le traen. Es decir, a este. Si es afirmativo, entonces, cuando él deja su equipaje aquí en el mostrador, nos hace una señal y así lo sabemos y así el taxista se gana un dólar». Moraleja, no nos compliquemos. Concibe la solución más simple al problema. Aprende a centrarte en las soluciones y no en los problemas. Siempre positivo, nunca negativo. Y lo positivo de todo, pues está en la forma de mirar. El hijo que a veces no limpia en casa, típico asunto de adolescentes, y se pasa viendo la televisión y holgazaneando, sí. Bueno, pues significa que está en casa.
el desorden que tengo que limpiar después de una fiesta significa que hemos estado pasándolo bien con familiares y amigos. Las ropas que nos están justas significan que tenemos más que suficiente para comer. El trabajo que tenemos en casa, en cuanto a limpieza, significa que tenemos una casa. El no encuentro aparcamiento para el coche significa que tenemos coche. El ruido en la ciudad, tan molesto a veces, significa que podemos escuchar. El cansancio al final del día significa que podemos trabajar. El despertador que escuchamos cada mañana significa que estamos vivos. Finalmente, por los mensajes que podemos recibir, significa que tenemos amigos que piensan en nosotros. Cuando creamos que en la vida nos va mal, leamos y escuchemos este mensaje de autor desconocido.

Pues gracias, amigo, por enviarme esto. Son de esas cartas, esos textos largos, esas largas reflexiones que compartimos de vez en cuando en el programa y que, bueno, algunos me lo comentáis, que les gusta mucho pues este tipo de historietas para darle una vuelta a las cosas, ¿no? Vamos a por la siguiente canción de hoy. Poco a poco ya el programa toca su fin, pero aún nos queda minutos importantes que compartir y a los que sacar todo el partido. Cliff Richard, Miss You Nights, echándote de menos en cada noche. Una gran canción para este momento del día.

extrañándote en las noches, echándote de menos. Cliff Richard. Muy romántico aquí en esta interpretación, en esta canción, una de las muchas que conforman su amplísimo repertorio. Bueno, un cantante cuyo nombre real es el de Harry Roger Webb. Y que está considerado uno de los artistas británicos más importantes de la historia. De hecho, hasta hace algún tiempo, en el ranking de ventas, solamente le igualaban en el Reino Unido, en ese aspecto, en las ventas, los Beatles y Elvis Presley, únicamente. Bueno, pues el tiempo se nos va acabando y tenemos que despedir el programa. Lo vamos a hacer hablando del tiempo, precisamente. Bueno, no nosotros. Lo va a hacer Rodrigo de la Cadena, con un bolero. Mira, me gustan mucho los boleros de un tiempo a esta parte. O bien para empezar o bien para acabar. Y con eso vamos a por ese pañuelo blanco de despedida que anunciará que nos vamos momentáneamente hasta la próxima edición. Rodrigo de la Cadena. Este tiempo. Este toca a su fin. Este. Pero ya sabes que continuará. Última canción de hoy. Este tiempo.

Este tiempo lo único que no se compra, que no se vende, que no puede ir uno al mercado, al súper, a la tienda, a por ello, nunca está en oferta porque nunca está ahí. El dinero nunca será tan valioso como un simple segundo de nuestra vida. Rodrigo de la Cadena, un cantante mexicano, especial entusiasta de este género musical, de los boleros, como ha comentado en más de una entrevista. Y que con mucho tesón y mucho esfuerzo, pues ha conseguido hacerse un hueco en el complicado mundo de la música y sobre todo ahí en México, en este género donde hay grandes intérpretes masculinos y femeninos.

0: Pues nos vamos con la intención de volver con más música, más alma, más corazón, más vida, más palabras. Bueno, y con silencios. Sí, a veces, cuando dejamos que una canción fluya y se apodere de todo, nos quedamos aquí en silencio escuchando. Nos da por pensar que cuántas veces es más fácil aprender a interpretar silencios en vez de pedir explicaciones. Hay palabras que no dicen prácticamente nada y hay silencios que dicen tanto. Y es que con algunas personas se pierde el tiempo, con otras se pierde la noción del tiempo y con otras recuperamos el tiempo perdido. El reto está en el momento, el tiempo es siempre ahora. Es el alma de este mundo. Somos jóvenes, como tantas veces comentamos. Somos jóvenes no por nuestra edad, sino por nuestras ganas de vivir. Siempre que las tengamos, esa maquinita que nos alimenta seguirá girando, seguirá activa. Es demasiado corto, sí, como para simplemente intentarlo y quedarse parado en nada. No cura nada. Solo te acostumbra a la idea de que algunas cosas están cambiando y que tenemos que aceptarlo. Una rosa, un aroma, un poema. Gracias por estar ahí, mi abrazo más cálido y estrecho, mi beso más dulce y sincero. Recuerda, tenemos correo almacorazonvida@gmail.com, tenemos teléfono 651-19-1831, tenemos página en Facebook. Tenemos todo lo que necesitas para estar aquí con nosotros, siendo parte de este programa. ¡Hasta la próxima! Ha estado contigo un día más tu amigo Julio Moral. Espero ya a nuestro próximo reencuentro. Adiós. A ritmo de bolero nos vamos. Dentro de ti no pasa nada. Este tiempo.
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Bienvenidos a este programa de El Túnel del Tiempo. Ayer comenzamos con un programa dedicado a la primavera a través de la copla. Hoy y mañana vamos a hacer lo mismo, pero hoy en lugar de a través de la copla nos toca a través del bolero. Y he elegido para empezar este bolero interpretado por su autor, Agustín Lara, que se titula Día de Primavera.

Luego tendremos otros grandes intérpretes: Chico Novarro, Nat King Cole, Pancho Céspedes, El Puma, Tito Rodríguez o la persona que vamos a escuchar a continuación, Omara Portuondo, que nos va a cantar Mariposita de Primavera.

Mis flores negras son tan negras como las noches. Nos la interpretan el trío Los Tres Reyes, que por cierto, como podéis escuchar, tocaban maravillosamente bien la guitarra.

más que bolero, esto es, como dice la propia canción, una cumbia colombiana, aunque se asemeja bastante. Es un ritmo cadencioso que nos trae Chico Novarro y que se titula Primavera.

la particular voz, sobre todo el particular acento que tenía en castellano Nat King Cole, que nos canta La Feria de las Flores.

Y ahora sí, ahora volvemos al más puro bolero, escuchando a los hermanos Martínez Gil, que nos cantan Esta flor sin retoño.

Pancho Amat, que nos trae esta flor de pantano con algo que suena a son cubano.

Y a continuación me he decantado por una versión que no habíamos puesto aquí de Dos Gardenias, que está muy bien y que nos la interpreta Zuyala.

Esta canción que viene a continuación sí que la habíamos escuchado anteriormente en el Túnel del Tiempo. Es la voz de Nelson Ned con una canción preciosa que se titula Perfume de Gardenias.

Y ahora damos la bienvenida a Bienvenido. Bienvenido Granda, acompañado nada menos que de la Sonora Matancera, que nos va a cantar esta Florecilla de Amor.

0: Nuevamente recurrimos a Agustín Lara para continuar con esta visión primaveral y bolérica del asunto. Se titula la canción Flor de Lis.
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Y ahora un gran clásico de la canción melódica que necesita de una gran voz, la de Roberto Llanes. Es la canción de la Pequeña Flor.

Pancho Céspedes hace un tiempo tuvo mucho éxito aquí y de repente, pues bueno, parece que se eclipsó. Una lástima, porque canta muy bien. Vamos a escucharle una canción que se titula Te soñé, lluvia de abril.

Yo creo que José Luis Rodríguez, el Puma, debería centrarse en el bolero, ya que es un magistral cantor de este género. Vamos a escucharle cantándonos esta Flor de Azalea.

Un gran conjunto vocal, cantan de maravilla. Me gusta mucho la forma en que lo hacen y cómo tienen conjuntadas las voces, los trío. Nos van a interpretar Lágrimas y Lluvia.

Y es que la primavera, ya se sabe, no solamente trae flores y buen tiempo, también aparece la lluvia. Y aquí reaparece en los labios, en la voz de Tito Rodríguez, un cigarrillo, la lluvia y tú.

otra gran canción, Clavel del Aire, que nos trae su propio autor e intérprete, Enrique Cáceres.

Y de esta manera florida, escuchando a los tres ases cantándonos el famoso Cerezo Rosa, despedimos el programa. Yo creo que ha sido muy bonito de hoy, dedicado sobre todo al bolero y a la primavera. Mañana volvemos con más primavera y con una música muy americana. Os esperamos aquí en el túneldeltiempo.eu y si vivís en Bilbao, en la FM 107.7, en Radio Tular Irratia. Hasta mañana.

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Hay en los boleros algo profundamente romántico y profundamente latino. Sus letras son poemas y hay también uno para cada estado de enamoramiento, de pasión, de celos, de desamor y de abandono. Hoy les ofrecemos sus favoritos aquí, en Música en Español.

las horas. Comenzamos escuchando El reloj, bolero que cuenta la historia de dos amantes que tienen las horas contadas hasta separarse. No quieren hacerlo. Lamentan el paso del tiempo porque saben que el momento vale una eternidad. Cantan los tres caballeros.

Es la historia de un amor, en la versión del trío Los Panchos. Es la historia de un abandono. Escucharlo puede romperte el corazón y hasta albergar la esperanza de encender de nuevo el amor. Cantan Los Panchos.

Continuamos escuchando boleros aquí en Música en Español. Suena solamente una vez, cantado por Andrea Bocelli. Este clásico es para ti.

Adoro una declaración de amor que representa la fusión entre el ayer y el hoy. Manzanero y Alejandro Sanz le prestan un toque de jazz al romanticismo clásico, para gente muy actual o nostálgicos de todos los tiempos.

Volvemos a escuchar a los tres caballeros interpretando Flor Silvestre. Flor silvestre y campesina, flor sencilla y natural, como tú tuve en la sierra un amor.

Contigo en la distancia, interpretada por Caetano Veloso. En este bolero no importa la distancia, una forma dulce y elegante de enviar una caricia a la persona amada. Sí.

Ay, cosita linda, cantado por Carlos Argentino, intérprete de muchos boleros, sones y otros estilos de canciones populares con la Sonora Matancera de Cuba.

En un beso la vida que canta el gran bolerista Orlando Contreras. ¿Qué culpa tengo yo de amarte tanto, si fue tu boca la que me enseñó?

Daniel Santos Betancourt nos interpreta Se vende una casita, de una ingrata que la abandonó, acompañado de la sonora Malecón Club.

Roberto Ledesma intenta tirar su cariño al río y por eso va camino del puente, para ver cómo se lo lleva la corriente para siempre.

Leo Marini, Caribe soy, de la tierra del amor, de la tierra donde nace el sol, donde busca un amor que le quite del alma un dolor.

Sofía Martínez, semilla de odio, odio brotado del corazón y solo tú fuiste el culpable de que en mí brotara el rencor. 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

Olimpio Cárdenas, temeridad. 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

Los tres reyes, ódiame. 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

Nos vamos ya. Gracias por acompañarnos. Estuvo con ustedes Antonio de Lorenzo, aquí en Música en Español. Hasta pronto, amigos.

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Bienvenidos a Luz de Luna, un recorrido por la mejor música romántica de todos los tiempos. Un programa para el amor, los poemas y las canciones más dulces y románticas. Ante todo, un saludo de quien os habla, Carol Blanquer. En Luz de Luna escucharás la música que te llegará al alma y que te hará soñar. Me acompañas con las canciones más dulces y románticas a la mágica luz de la luna. Comenzamos. Recordad que en Luz de Luna podéis participar enviando vuestras peticiones musicales y también poemas a través de luzlunaradio@gmail.com o por WhatsApp en el 606 07 33 04.

Bienvenidos a una nueva edición de Luz de Luna. Este tiempo para la calma, el relax, la tranquilidad, el amor, los poemas y la gran protagonista, la música romántica. Todo ello a la mágica Luz de la Luna. ¿Me acompañas en este recorrido romántico? Comenzamos. ¿Y qué mejor motivo puede haber que empezar el programa con Rumor de Luna? Y motivos, empezamos hoy.

Nos vamos ahora con esta delicia de canción. Y es que a veces no puedes evitar enamorarte de alguien. Hay veces que el corazón tiene cosas que la razón no entiende. ¿Cómo fue? Canción que nos canta Sandra Carrasco.

0: Amar en la distancia es comprender que nunca se podrá tener lo que se ansía querer. ¿Cómo duele anhelar los brazos de alguien que sabes que nunca abrazar podrás? Amar en silencio es ocultar un amor intenso, más que un simple sentimiento, un amor que no conoce barreras, ni tampoco mentiras piadosas. Un amor que crece en pétalo de rosa. Amar en la distancia es contemplar de lejos el amor, sintiéndolo cerca y muy adentro. Cómo duele y se estremece el alma al decir te quiero sin voz. Cómo duele en el pecho, así un amor. Cómo entristece saber que nunca mío serás. Amar en silencio y en la distancia. Verte y no poder besarte ni tenerte. Quererte cuando sé que no debo quererte. Amarte cuando mi razón dice que no te ame. Tener que callarme cuando ya no puedo aguantarme. Amar en la distancia y en silencio es un suspiro intenso y no un lamento. Saber que te amo y tú amarme no podrás. Saber que te quiero y sin poder tenernos. Saber que te extraño y por ti muero. Amar en la distancia y en silencio es un llanto lento, callado, ingenuo. Es una lágrima en este valle de olvidados. Es cargar la cruz de un amor sincero. Es pagar con dolor lo amargo y verdadero, sin probar lo dulce de ese mismo amor. Amar en silencio y en la distancia es poner la mano en el corazón, decirte desde el fondo de mi ser que te amo, aunque no estés y no sepas cuánto yo siempre te seguiré amando.
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Seguimos en Luz de Luna, en este tiempo de radio para el amor, los poemas y las canciones románticas. Cuando quieres a alguien, pero esa persona no siente lo mismo, pero te ilusiona y a la vez nunca te habla de sentimientos, evitar hablar de ese tema. A la larga solo te queda una herida en el corazón, difícil de sanar. Solo tienes herido el corazón. Tamara, herida de amor, tema perteneciente al álbum Siempre.

Hay personas que pasan por nuestra vida y dejan una enorme huella en nuestro corazón, difícil de borrar y olvidar. Y que cuando esas personas son importantes para ti, cuesta mucho vivir sin ellas. Sin ti, tema en las voces de los guacamayos.

a veces te tienen y de repente las cosas de la noche a la mañana cambian. Cambian cuando quienes te tienen no aprecian lo que tienen y no le dan el valor que merece. Si me tenías. Precioso tema en las voces del grupo Los Ángeles.

y los amores en la distancia son muchísimas veces los más difíciles de olvidar. Cuarteto Almanaque, contigo en la distancia.

0: nuestros dos corazones han de estar unidos. Cuando el tuyo no sienta, tampoco lo hará el mío. Tu corazón y el mío son un espejo en el río, como la luna y el sol, como tierra en el camino. Mi corazón se conoce de memoria tus latidos, sabe de tus secretos, de dolores escondidos. Mi corazón con el tuyo están por siempre unidos. Un sueño me ata a la vida y es vivir siempre contigo. Mi corazón tiene escrito en él tu nombre y el mío, marcados a piedra y lodo por el siglo de los siglos.
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Continuamos ya en la segunda mitad del programa, en Luz de Luna, con las principales protagonistas del programa, la música romántica, a la mágica Luz de la Luna. Escuchamos ahora la dulce voz de Nana Mouskouri y este precioso Historia de un amor.

Cuando tienes en el corazón a alguien, pero ese alguien deja de estar en tu vida, cuando se extraña a esa persona, duele en lo más profundo del alma. Es lo que nos cuentan los Trío en Te Extraño. Los Trío es un grupo musical formado en sus inicios por Manuel Correa, Andrés Espinosa y Esteban Herrera, que a finales de los 90 sorprendió porque siendo muy jovencitos comenzaron a grabar los éxitos de Los Panchos. Su deseo de revivir los boleros y la música de Los Tríos los llevó a ganar varios premios Billboard, ser nominados a los Grammy Latinos e incluso grabar un disco con Juan Gabriel. Tras un paréntesis musical en el que cada uno siguió su propio camino, la agrupación regresa más románticos que nunca. Los tres siempre estuvieron conectados con la música y a su vuelta decidieron revivir los viejos tiempos relanzando el disco con el que se dieron a conocer en 1999, nuestro primer disco, Nuestro Amor. Tras un nuevo paréntesis musical, regresan en 2019 con un nuevo miembro, Pedro, y un nuevo single, El Amor Bonito.

0: Quisiera volver a ser feliz, como en otros tiempos. Darlo todo por amor, sintiendo un amor intenso. Amor sin medida a dar, a hombre que sabe querer. Que sepa darme su vida y conmigo amanecer, mientras yo le entrego a él alma, corazón y vida. Quiero volver a sentir que de verdad soy querida a un hombre que sepa querer. Quiero entregarle mi ser por el saber valorar lo que encontró en su mujer. Entonces, como una flor muestra toda su belleza, entregaré mi alma entera por amor a su nobleza.
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Continuamos con más canciones románticas, aquí en Luz de Luna, en este tiempo para el amor. ¿Y cuántas veces, si esa persona que ocupa tu corazón te dijera que te quiere y que lo dejes todo, lo dejarías todo por ese alguien? Si tú me dices bien, trío Boleros de Oro.

Nos vamos ahora con la voz de la cántabra Ana Cirré. Ana Cirré, nacida en Santander, Cantabria, en 1972. Es reconocida en toda América por sus canciones románticas, Casi Perfecto, Querido Jefe, entre otros temas. Su carrera musical comenzó en 1990, cuando editó su primer álbum, Hora es de hacer el amor, con su sencillo La vida pasa factura. El segundo álbum tendrá que esperar hasta 1996, producido nuevamente en México por el cantautor Ricardo Arjona, titulado Y no es por mí. El disco se colocará entre los 5 más escuchados de Latinoamérica, gracias a canciones como El cielo del Tíbet, Me prometo a mí misma y el famoso Casi perfecto. En 1998 se publicó el álbum Jamás me olvidarás, grabado en Miami, España e Italia. Este disco llega a ser disco de oro. Solo quien ama de verdad y lo hace desde lo más hondo de su corazón entiende el amor verdadero. Y es que muchos hablan de amor, pero pocos corazones saben lo que es sentirlo de verdad. Pocos saben lo que es el amor verdadero. Es lo que nos cuenta Ana Cirré en Como yo te amé.

Amor, ¿te has dado cuenta que el cielo de esta noche es de color azul de nuestra rosa? Te regalo la sonrisa de esta luna y las aves picotean las estrellas. Te regalo este cielo infinito, tan infinito como mi espera. Noche azul, que se parece a la rosa que quedó sembrada en nuestra historia. Noche azul, que me ha traído tus ojos y las bondades de tus sonrisas. No estás esta noche conmigo, pero estás más presente que nunca, en el azul de esta noche estrellada y en la sonrisa de esta luna perfecta. Te regalo el azul de esta noche, como las rosas azules aquellas. Te regalo la llave de mi alma y te regalo nuevamente una rosa.

Y de una voz cántabra, nos vamos con otra voz cántabra. En esta ocasión, la de David Bustamante. Y este precioso tema, La Mentira. Tema incluido en el álbum, Amor de los Dos.

nos vamos con el tema que nos sirve para poner fin a Luz de Luna por hoy. A este tiempo, para el amor, la tranquilidad, el relax y sobre todo la música más dulce y romántica. Finalizamos hoy con la voz de Quinita. Extraños en la noche. Un beso para todos y os espero en el próximo programa de Luz de Luna.

hasta aquí por hoy Luz de Luna, un programa con el que te enamorarás con la mejor música romántica de todos los tiempos. Cordiales saludos de Carol Blanquer y os espero en el próximo programa de Luz de Luna.

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Horas de Ronda, un programa donde la Tuna nos deleitará con sus mejores canciones y las más románticas y bellas serenatas. Saludos de quien os habla, Carol Blanquer. ¿Te vienes conmigo de ronda y serenata con la Tuna? ¡Comenzamos!

Bienvenidos a una nueva edición de Horas de Ronda, este tiempo de radio dedicado a la música de serenata, a las canciones de la tuna. ¿Nos vamos de ronda con la tuna? ¿Sí? Pues comenzamos. Hoy el programa es especial, versiones y versiones. Escucharemos la misma canción por distintas tunas. Comenzamos. Y nos vamos hasta Castellón, con la tuna de Magisterio de Castellón, que nos cantan esta maravillosa canción, Tuna Compostelana. Así empezamos el programa de hoy.

Viajamos ahora hasta Galicia, con la tuna de veteranos de Medicina de Santiago, porque ellos son quienes nos interpretan una versión distinta de tuna compostelana.

Vamos a atender ahora una petición, la que me hacía Carlos Charlie, de la Tuna de Magisterio de Castellón. ¿Qué me pedía Almayanera? Aquí la tienes, Carlos, en voces de la Tuna Universitaria de Alcalá.

Seguimos en Horas de Ronda, en este tiempo para las canciones de la Tuna y de Serenata. Hoy especial, versiones y versiones. Y nos vamos ahora hasta el norte de España a escuchar esta misma canción, Alma Llanera, en versión por la Tuna Universitaria de Vitoria-Gasteiz. Espero, Carlos, que la disfrutes también en esta versión.

más peticiones. Ahora la que me hacía Pedro Mármol, de la tuna de aparejadores de Valencia. Pedro me pedía Así es mi Granada, en las voces de la tuna de aparejadores de Granada.

pasamos a escuchar este mismo tema, Así es mi Granada, que ahora nos lo cantan la Tuna de Aparejadores de la Laguna.

Seguimos en Horas de Ronda, en este tiempo para las canciones de la Tuna, para la música de serenata, ya en la segunda mitad del programa. Hoy especial, versiones y versiones. Vamos a atender ahora una petición. Ahora la que me hacía Quitanieves, José María, de la Tuna de Distrito de Vitoria-Gasteiz, que quería escuchar Violetas Imperiales. La escuchamos en las voces de la Tuna Universitaria de Deusto.

con más peticiones y más versiones. Cristóbal, de la Tuna de Ingenieros de Sevilla, me pedía un tema de su tuna, Popurrí Mexicano. Aquí la tienes, Cristóbal, y suena así de bien.

más versiones en este especial Horas de Ronda, dedicado a versiones y versiones. Lucía Cascabel, de la Tuñina Compostelana, me pedía Trasnochados Espineles, canción que escuchamos en las voces de la Tuna de Magisterio de Sevilla.

y más tunas, y más versiones y versiones. Y también una nueva petición, la que me hacía José Carmona, que quería escuchar la morena de mi copla. José, aquí la tienes, en las voces de la tuna de Farmacia de Madrid.

llegamos como siempre al final del programa, que hoy ha estado dedicado a versiones y versiones. La misma canción en versión por distintas tunas. Nos quedamos escuchando la canción que me pedía José Carmona, La Morena de mi Copla, que ahora nos la cantan la tuna de Ingenieros Técnicos Industriales de Jaén. Saludos de quien estuvo con vosotros, Carol Blanquer. Os mando un beso y vuelvo con más tuna y más horas de ronda en el próximo programa.

0: Y hasta aquí por hoy, Horas de Ronda. Cordiales saludos de Carol Blanquer y os espero en nuestro próximo programa.
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1: Y empezamos aquí un día más el programa Alma de Bolero, un recorrido por los mejores boleros y canciones románticas. Ante todo, cordiales saludos de quien nos habla, Carol Blanquer. Y empezamos aquí el programa de hoy.

Bienvenidos a una nueva edición de Alma de Bolero. Este tiempo para los más románticos y dulces boleros. Saludos de Carol Blanquer. Comenzamos. Hoy el programa va de versiones y versiones. Escucharemos los más románticos boleros en versiones por distintos cantantes. Y empezamos con Como un bolero, con un tema que nos cantan el trío Medianoche.

Vamos de nuevo con el mismo tema, que ahora nos lo traen desde Canarias, el trío Alma de Bolero, como un bolero.

Continuamos recordando los más románticos boleros. Hoy, con este Versiones y Versiones, escuchamos de nuevo Contigo Aprendí, en una versión que ahora nos viene de la mano de Manu Tenorio.

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1: Viajamos al año 1988, del álbum Busca a una mujer, Luis Miguel, La incondicional, compuesta por el cántabro Juan Carlos Calderón.

De nuevo seguimos con La Incondicional, que ahora nos canta Tamara, tema de 2013, perteneciente al álbum Incondicional a Juan Carlos Calderón.

Vamos con esta maravilla de canción, Historia de un amor, Julio Iglesias, tema extraído del álbum de 1976, América.

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1: Seguimos en Alma de Bolero con los más románticos y dulces boleros. Hoy, especial, versiones y versiones. De nuevo suena Historia de un amor, canción del cántabro David Bustamante, tema perteneciente al álbum Amor de los Dos.

Vamos a escuchar ahora al alcoyano Francisco con esta delicia de canción, Sombras, nada más.

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Viajamos hasta 1965, del álbum Sombras. Es ahora Javier Solís quien nos canta este mismo tema. Sombras, nada más.

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1: Seguimos en este especial de versiones y versiones de Alma de Bolero. Vamos con esta maravillosa canción. ¿Cómo fue? José Feliciano.

Vamos con esta delicia de canción, El día que me quieras, Alejandro Fernández, tema del año 1994.

Y llegamos al tema que nos sirve para poner fin al programa de hoy, que ha estado dedicado una vez más a versiones y versiones. Vamos con el valenciano Vicente Seguí. Saludos de Carol Blanquer. Un beso y nos encontramos de nuevo en Alma de Bolero. Nos quedamos escuchando El día que me quieras. Vicente Seguí.

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1: Pues hoy quizás vamos por la tangente. Quizás no son los boleros más auténticos, sino que son boleros, bueno, retocados, o boleros que forman parte de la historia del pop, o alguna balada convertido en bolero, muchos de ellos. Algunos sí que son boleros de pura cepa. Y empezamos con uno de ellos. Este, si tú me dices ven.

exactamente esta canción, era más swing que bolero. Pero bueno, los chicos de Bolero Sin Fin han querido hacer un bolero de este Quisiera Ser. También conocemos esta canción como Sway.

más boleros inventados para la ocasión de una canción pop, por ejemplo. El corazón partido de Alejandro Sanz, convertido en bolero, suena así.

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1: Y nos incluimos dentro de esas canciones, pues canciones como por ejemplo un clásico, Moon River.

más boleros especiales. Luz de Luna. Me encanta la versión de Manolo García. Pero bueno, lo escuchamos en voz de la trova.

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1: Y esta canción la hemos escuchado, por ejemplo, en voz de Ana Belén, No sé por qué te quiero. Una canción que cantó junto con Antonio Banderas. Pues en este caso es Tamara y la Trova.

Lo que no es tan habitual es escuchar a un grupo como Tennessee, Rockabilly, haciendo un bolero. Pues esta canción es suya. Siempre lucharé por tu amor. Y así suena en versión bolero.

0: ¡Gracias!
1: Incluso Serafín Zubiri ha querido emular al gran Nino Bravo. No es la misma voz, lo sé, pero la versión de Noelia junto con la trova también es espectacular. Noelia, Noelia, Noelia.
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1: ¿Y quién nos acuerda de la balada de Sandro Jacobbe? El jardín prohibido. ¿En versión bolero? Pues sí, suena así.

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1: Y para cerrar la sesión de hoy, esos boleros extraños venidos de la música del pop, las baladas o del cine, hemos decidido acabarlo con un clásico de Joan Manuel Serrat. Junto con Manu Tenorio hicieron su bolero de Lucía. Que tengáis un bonito día y que el próximo programa volveremos, si así lo quieres, aquí estaremos en Sabor a Bolero.

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Nos marchamos a 1961 para escuchar a Toña la Negra interpretando un bolero de Manuel Güelo Rivas Ávila, Cenizas.

Continuamos y lo hacemos con Rolando la Serie, también conocido como El Guapo o El Guapachoso. Es cubano-estadounidense y aquí lo escuchamos con el tema Hola Soledad.

Noche de Ronda es el bolero que vamos a escuchar a continuación. Está compuesto por Agustín Lara en 1935.

son los grandes éxitos a la manera de Alejandro Fernández. Nos vamos a 1994. La gloria eres tú.

un hermoso bolero de la autoría de Frank Domínguez y que aquí escuchamos en la voz de Ana Gabriel. Corre el año 2000, tú me acostumbraste.

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2: Seguimos con nuestro repaso al bolero. Esta vez nos vamos con un bolero compuesto en 1941 por Consuelo Velázquez. Esta vez lo escuchamos en la voz de Andrea Bocelli. Te hablamos de Bésame Mucho.

En noviembre de 2015, Giselle Lash y su grupo se presentan en concierto en la sala de conciertos Dolores, ocasión en la cual Giselle realizó un recorrido por los géneros que han marcado su carrera musical hasta el momento: la trova, el feeling, la bossa nova, el bolero, la canción, el jazz o la balada. En el mismo actuaron como invitados Gabino Fernández, José Raúl Machado al bajo, Orlando Fuentes a la percusión, Fernando Guerrero trovador, Gerardo González pianista y el dúo Estocada. En 2015 queda nominada junto a Félix Muñiz y Sara Gil a los Lucas 2015 en la categoría Banda Sonora por el videoclip Última Tentación, dirigido por Alien Ma y filmado en los estudios de animación de Licaic, que es parte de la banda sonora del cortometraje de animación Mundo Sumergido. En 2016, Giselle Lash y su grupo graban 7 temas que son una muestra de la fusión que realizan entre la música cubana y el jazz. En este material se abordan géneros como el bolero, el feeling, el jazz y la balada. Estas grabaciones se empezaron a promocionar en el pasado año 2017. Escuchas a continuación Gisela y su grupo con el tema Beautiful Love.

Eso que tú me das es el último sencillo lanzado por la banda de rock Jarabe de Palo antes de la muerte de Pau Donés, perteneciente al noveno disco del grupo Tragas o Escupes.

La verdad que tenemos que agradecer y mucho a nuestra amiga y consultor de música, Julia Anastase, pues que gracias a ella conocemos, por ejemplo, a Gabriel Dorobantu, desde Rumanía, desde Bucaresti. Y también tenemos el gusto de contar también con la música de Eduardo Ortega en nuestro programa. Seguimos presentándote a este artista español con el tema Y me acordé de ti.

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2: Estamos en el año de 1993, un tema compuesto por Gloria Estefan y Emilio Estefan y producido por este último. Te hablamos de Con los años que me quedan, de su álbum Mi Tierra, 1993.

José Feliciano es un músico, cantante y compositor puertorriqueño considerado el primer hispanoamericano en introducirse en el mercado de la música en inglés. Está considerado como un virtuoso ejecutante de la guitarra española y con su potente e inconfundible voz ha interpretado y publicado más de 600 canciones. Aquí lo escuchas con el tema Por ella.

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hasta aquí la programación de hoy. Les deseamos un feliz descanso y volvemos mañana a partir de las 8. Se quedan con la selección musical romántica en Noche de Boleros, que pueden sintonizar a través de www.radiodiscomelodía.es, así también como aplicaciones móviles.

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